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Es más fácil que un camello pase por el ojo de una aguja que un rico entre en el reino de los cielos. 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

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Hoy peyuina viento azul 22 kilómetros por hora. Ponte niña anduvo así. Hoy peyuina voy a recoger una presión atmosférica. 1018. Ya voy a recoger una ABI humedad 77%. Mombiru ya se sacó 20.000 metros. Para Juan se tenían de ver las 7-10 minutos ya ves. Hoy que llegué tenían de Vigina Pea 18-24 minutos ya ves. La cubeta con este día. La cubeta tenían de Vigina 30 grados. 30 grados. Con una buena amá todo el día. Y disputum. 16 grados ya huele cota pujaribe. 20 grados de maíz a cubeta. Ahora po. 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Pues acá tú usas mi ema o cuta gina. Viene con esta gina 13 grados. A 17 grados a cubeta. Y en el yaro. 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Ahora por ti invierno. Ahora por ti invierno ya voy a costar más de 10 grados donde más voy a 20 grados ya ahora por allí también. Ahora por coin ya voy a costar más de 11 grados, jaupe 18 grados. Ya voy a más hoy, ojo. Jaupe ya voy a costar más de domingo. Ahora calla, vea ya lo que está hecho. 7 grados. Fijaré, ve a 21 grados. 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
1: 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Ya gente pura ahí, puro y poná. 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Te oye, uy, venga. 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Y ande ya a tu pase, y potama, uy, ve, con el amor y me llevé a pedir. 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Y en gato me pendera y juzgar a Ramón Ignacio Cabrera González. Pues yo fui a ayudaros y ya me música pupona, ¿eh? Pues,

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día martes 18 de agosto, una edición más de esto que se llama La Voz de la Salud. Y hoy en compañía de la licenciada Carolina, de la doctora Erika, queriendo dar un poco una reseña, conversar un poco de un tema bastante delicado, pero interesante en poner un poquitito al conocimiento de la gente, porque se trata de violencia.

0: Se denomina violencia en sí al uso deliberado de la fuerza física y a veces no solamente física, sino a la fuerza también que hablamos cuando se genera o se utiliza el poder sobre las personas, ¿verdad? Ya sea en grado de amenaza contra uno mismo o contra otra persona, un grupo o una comunidad, y que cause o tenga muchas probabilidades de causar lesiones, muerte, en el peor de los casos, daños psicológicos, trastornos del desarrollo o privaciones. Es un concepto muy claro que a veces uno dice, no, pero la violencia, ¿qué es lo que es violencia? Ahora somos todos muy sensibles. En realidad no, hay, en las noticias estamos escuchando casi todo el tiempo muchas muertes, ¿verdad? Por de adolescentes, inclusive de gente mayor también, ¿verdad? Por mucha violencia física y a veces diría yo hasta ensañamiento, pero eso ya es lo peor que puede llegar a pasar. Hay mucha gente que también de igual forma sufre un tipo de violencia que es también la violencia psicológica. Entonces, la idea hoy, buenos días doctora, buenos días licenciada, la idea hoy es abordar un poquitito este tema que es interesante, ¿verdad? Y que a veces nos afecta mucho más de lo que creemos.
1: Sí, muy buenos días doctora, muy buenos días a la 97.1. Muy buenos días Pablo, gracias por darnos una vez más, ¿verdad? Este espacio para que podamos estar en comunicación con la comunidad. Muy buenos días doctora, ¿qué tal?
2: Sí, muy buenos días a las doctoras, buenos días a toda la comunidad que nos está escuchando y así como dicen, la violencia es un problema que afecta a personas de todas las edades.
3: Sí, muy buenos días.

0: Hay gente que quiere aplicarse la vacuna del COVID, con eso ya estamos contando, entonces es una cuestión de acercarse nada más y pedir, ya no es obligatorio, pero sí hay gente que recibe esa vacuna, entonces recordar un poquitito que estamos teniendo eso, ¿sí?
1: Totalmente, recordar a las personas de que la vacuna contra la varicela es la vacuna que se aplica a los 1 año 3 meses, ¿verdad? Y a los 5 años. Mucho tiempo no tuvimos, ¿verdad? Prácticamente fueron 2 meses, fueron bastante largos, y hay muchos niños en la comunidad a quienes deben de administrarse su vacuna
0: que
1: contra la varicela.
0: Le falta, sí, entonces hay que acercarse.
1: Entonces debe de acercarse, ¿verdad? O comunicarse vía telefónica, mandar una foto por WhatsApp, la foto de la tarjeta de vacunación, para que nosotros podamos verificar y ver si es que realmente le falta, entonces para que se pueda acercar.
0: Así mismo, sí. Entonces porque es importante estar, la vacuna de la varicela es la que nos previene. Ahora, por ejemplo, hay un brotecito de varicela, ¿verdad? Y no estábamos teniendo esa vacuna, ¿sí? Está muy bien, entonces. Muchísimas gracias, doctora Erika. Muchísimas gracias, Caro.
2: Muchísimas gracias, doctora, y a toda la comunidad que siempre nos escucha. Esperamos llegar siempre con las mejores informaciones a sus hogares.
1: Así es, muchísimas gracias a la audiencia de la 97.1, y creo que terminamos, ¿verdad?, con una...
0: Así mismo, sí, un tema...
1: Edición más de La Voz de la Salud.
0: Un tema espectacular. Por favor, digan basta a la violencia y vamos a hacer que nuestra comunidad no exista en realidad la violencia en sí. Y nos encontramos el jueves.

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Buen día. ¿Sí? Buen día. 8:12 minutos en el país, en la República del Paraguay.

vamos ajustando por acá también para que podamos salir bien. 8:13 en todo el país, en la República del Paraguay. Muy buen día, señor, señora audiencia de la radio 97.1 Fran FM, el programa La Mañana Activa, arrancando esta jornada del día martes 18 de agosto de este año 2026. Como siempre, ya saludando al compañero que está del otro lado con nosotros trabajando, el compañero que hoy vino con la camiseta, este es de albirroja, de Paraguay. Bueno, es un albirroja que está con nosotros, el compañero Edgar Amarilla. Buen día, joven, ¿cómo le va? Al aporte. Bien, sí, se viene el fresquete también. Aparece de a poquito, ingresando de a poquito el fresquete. Bueno, saludos cordiales a la audiencia, a la gente que ya están del otro lado, como siempre, como cada mañana, con nosotros en la compañía perfecta de tu radio, tu frecuencia, tu programa, La Mañana Activa, acompañándote hasta las 10:45 de esta mañana, mañana nublado que tenemos acá en la ciudad de Fram y también gran parte del departamento de Itapúa y del territorio nacional. Buen día, Edgar Mateco, estamos saliendo bien. Ahora sí, bueno, estamos ajustando algunos ajustes técnicos, por supuesto, para que podamos llegar bien, salir bien la jornada de este martes, porque mucha gente está en sintonía de la radio del programa, sí, de Fram FM. Baishapa, Mateco, bien. Bueno, a echarle mucha fuerza, ganas. A otro día más, el tercer día de la semana, segundo día laboral, hoy martes.

18, donde recordamos el día del agrónomo. Hoy mi amigo Edgar Amarilla y audiencia. ¿Sí? ¿Dónde hay agrónomo, Madina? No. Vos sos técnico. Técnico agropecuario. Bien, felicidad. Igual es una rama importante de la agronomía también. Y claro, podés también después estudiar y ya tenés cancha, digamos. Lo básico. Sí, exactamente. Hoy recordamos el día del agrónomo. ¿Tenés algún amigo agrónomo, amiga agrónoma? ¿Eh? ¿Eh? Amiga agrónoma. Sí. Bueno, saludo a las queridas amigas agrónomas y a los agrónomos.

Era espectacular. Uno para mi vehículo, por favor. Ya. Y para tu moto también, Edgar. Bueno, 0985-187-505, el número que tenemos habilitado para que pueda mandar mensaje, enviar saludos, pedir música, contarnos algo, comentarnos, participar del programa La Mañana Activa, ¿sí? Para enviar mensajes. 0985-187-505.

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0: 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Ahora sí, Edgar, estamos saliendo bien. Sí, ahora sí, ahora sí. Y ya, bueno, cambiamos la consola. Estamos cambiando la consola, ajustando para que todo salga realmente bien. Los cumpleañeros, las cumpleañeras, el día de hoy, muchas felicidades, feliz cumpleaños.

Hoy 18 de agosto, día del agrónomo, también día mundial de la prevención ante incendios forestales. Un descuido puede arrasar con todo. El fuego no es un juego. Cuidar los bosques es cuidar la vida. La prevención empieza por vos, ¿sí? Hoy 18 de agosto, también día mundial de la prevención ante incendios forestales. También hoy 18, digo bien, de agosto, día de la insurgencia cultural. También en esta fecha, en conmemoración del fusilamiento de Federico García Lorca, los trabajadores de la cultura salimos a las calles y desde cada lugar del mundo realizamos todo tipo de actividades para que se levanten las voces de los silenciados. El arte está al servicio. Día de la insurgencia cultural. Bueno, también Día Internacional de la Arqueología, hoy 18 de agosto. Y también Día de Nunca Rendirse. ¿Eh? ¿Eh? Ya, sí, hoy también es el día del día de nunca rendirse. No, nadie rendimos. Ay, apuñita. No pasa nada, volveré a levantarme. Así que mucha fuerza para todos, ¿sí? Los que día a día están batallando, encarando cada día, cada amanecer. Así que mucha fuerza para todos, ¿sí?

Bueno, y el santoral que hoy se recuerda a Nuestra Señora del Rayo. Hoy el santoral recuerda a Nuestra Señora del Rayo, San Agapito también. San Agapito, también San Crispo, San Eonio, Santa Juana. Hoy se recuerda también. Saludos para los que llevan nombre Juana. Y Juan también seguramente. Bueno, Juan, ¿no? Porque ese es San Juan, ¿sí? Santa Juana, sí. Santa Leticia, también Santa Elena. Hoy se recuerda. Así que saludos a los que llevan por nombre Elena también.

también hoy recordando su santo Ara. Ahí está, ¿eh? Exitosa jornada para todos. Bueno, en Encarnación, la Costanera, que desde ayer mediodía ya está totalmente clausurado por todo el tema del rally. Y mucha gente, pero cuando llegaba a Encarnación, ingresaba por la Costanera y algunos van al circuito, por ejemplo. Entonces ya no hace falta entrar ahí por el casco urbano, por la zona céntrica de Encarnación, ¿verdad? Bordea nomás directo, allá ya cerca del puente ya lo más o menos salía. Bueno, esa parte está clausurado desde ayer y estará clausurado hasta el 2 de septiembre. Sí. ¿Y qué pasa? Se arma ahí en hora pico un embotellamiento impresionante ahí para ingresar a la Avenida Francia, Avenida Caballero. Colapsado totalmente. Oye, Playa Palma, está caos, sí. Caos total. Y bueno, algunos que más o menos saben, ya toma la otra Costanera a la izquierda, el Padre Bolic, y va hacia el Savoy más o menos y sale ya cerca del IPS o un poco más a estos lados. Algunos que salen ya ahí, pero otro directo, paiteo, putame, Caballero entre Francia, y caos total. En hora pico al menos, y bueno, se está pidiendo también la presencia de la policía caminera, ¿verdad? La policía caminera, para que también controlen un poco el tránsito en ese horario pico al menos, ¿sí? ¿Dónde están los cientos de agentes del tránsito de la Municipalidad de Encarnación en las horas más críticas? Dice. Es inaceptable el caos vehicular que se vive diariamente en puntos clave como las calles Carlos Antonio López, Constitución, Antequera, Olear y 14 de Mayo y otros, especialmente en horarios pico 6:30, 11, 17:30 para adelante. En lugar, dice, de ordenar el tráfico, la presencia municipal brilla por su ausencia. ¿O solo aparece para cazar conductores con multas o negociados? Eso. ¿Cuál es la verdadera función del cuerpo de tránsito? Si así estamos, no me imagino lo que será nuevamente el infernal caos en épocas de rally. Exigimos orden y presencia real en las calles. Venezuela amaneció con un nuevo terremoto, no muy fuerte como aquella vez, pero creo que era de 4.5 en Venezuela, que repitió otra vez un terremoto, no tan fuerte como aquella vez, pero sí, ese tuvo nuevamente. Entonces hoy amanecimos con la noticia de que Venezuela nuevamente ese tuvo un pico de 4.5. Un terremoto ahí nuevamente en la zona de Venezuela. Muchos terremotos últimamente en esta semana, mi amigo Edgar, en Venezuela, en Colombia, Ecuador, Panamá, en México, Indonesia, España, ¿sí? Para lo digo, página, Edgar. ¿Qué es lo que está pasando? Sí. Bueno, seguridad vial en Pedroso, proponen más rampas y un carril exclusivo para camiones. Están ya ahí viendo más o menos cómo tratar de solucionar el cruce Pedroso, la bajada ahí del Cerro Cacupé. Y todo esto tras el trágico accidente que dejó 5 personas fallecidas. Bueno, 5 era hasta ayer. Hoy, temprana hora de la mañana, ya se tuvo otro fallecido que estaba delicado de salud en terapia intensiva. 6º fallecido ya. Una persona más que el día de hoy también no aguantó y ya falleció también una 6ª víctima de lo que fue este accidente en Pedroso. Entonces el ingeniero Arquímedes Delgado planteó nuevas medidas para reducir los riesgos en el descenso del Cerro Cacupé. Entre las propuestas figuran una segunda o tercera rampa de escape, un carril exclusivo para camiones con velocidad controlada y, como solución definitiva, una variante de unos 14 kilómetros
que permita evitar la pronunciada pendiente de la zona. Delgado estima que más de 100 personas habría fallecido en accidentes en este sector durante los últimos 30 años.

Bueno, y como lo estaba comentando, falleció la sexta víctima del accidente de Pedroso. Virginio Sánchez no resistió. Virginio Sánchez es la víctima, la otra víctima que acaba de fallecer, o falleció hoy, transcurso de la mañana. Más conocido como Pasam, dejó de respirar esta mañana tras sufrir un montón de fracturas y los órganos machucados en el terrible accidente de Pedroso. Su mamá del corazón también falleció. Sí, también falleció en el accidente. Bueno, y grandes partidos para ver hoy martes, grandes jugadas también para lo que va a ser hoy, los partidos que se van a estar disputando. Independiente Rivadavia versus Fluminense, Copa Libertadores, 19 horas. Después otro partido, Universidad Católica versus Estudiante de La Plata, Copa Libertadores a las 21:30 horas. Después Deportes Tolima versus Independiente del Valle, Copa Libertadores a las 19:30 horas, horario de Colombia Ecuador. Después Recoleta recibe en el Estadio Defensores del Chaco hoy a las 19 horas al equipo de Boca Junior. Recoleta que había perdido el martes pasado 3-1 en Argentina. No, hay diferencia de gol. Sí, hoy Recoleta tiene que ganar 2-0 para ir a los penales. O tiene que ganar. No, pero si gana 3-1, es igual. Penal. Y si gana 2-0. La pillaría de Cuba Webina. ¿Qué? ¿Cómo es? Porque 3-1. 3-1 penal. Porque igual a el marcador de allá. Y 2-0. ¿Y 2-0? No, si es 4-0, sí. Clasifica directo. Si es 4-2. ¿A quién le podemos preguntar? Me perdí legalmente. No vale más doble, no vale más doble. Ah, bueno, está bien. 3-1 si gana, va a penales. Porque sería como 2-0. Diferencia de 2 goles. Y si gana 2-0, penales también. Porque es la misma cosa. Ahora, si gana 3-0, clasifica directo. No hace falta ir a penal. Hay diferencia de gol. 2 tiene en contra. Perdió 3-1. Vino con 2 goles en contra. Ahora tiene que revertir. Tiene que igualar 2 goles acá hoy o pasar. Sin que Boca meta, ¿verdad? Bueno, ahí está. Lo cierto y lo concreto es que hoy juega Recoleta, 19 horas con Boca Juniors. Revertir el 2-0 o igualar para los tiros libres penales. Y bueno, hoy por Copa Sudamericana esa, Boca. Y después otro partido a las 21:30 horas, San Pablo versus Bolívar. También por Copa Sudamericana. Partidos para el día de hoy. Mañana juega Cerro, el jueves juega Olimpia. Bueno, así se inicia la semana de los juegos de revancha, tanto por Copa Libertadores como por Copa Sudamericana.

Bueno, vamos a avanzar con música. 8 de la mañana, 32 en todo el país, en la República del Paraguay. Mi amigo Edgar, que está del otro lado, como siempre, queriendo disfrutar de buena música. Por acá, Fabio Armando. Avanzamos en tu mañana, en tu frecuencia, Radio Fram, compartiendo buenos éxitos.

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9:8 en el país. Vamos avanzando. La mañana activa por la 97.1. 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

0: 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Buena música del amigo Edgar. 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Señor, se llega el 4 de octubre, mi amigo Edgar. ¿Va a votar, Edgar? ¿Qué lista va a votar? ¿Qué lista? Lista 1. ¿Y qué opción para concejal? ¿Qué opción para concejal? 12 ahí total. ¿Y qué opción vas a votar? ¿Cómo duda? Pablo, mira cómo duda. ¿Qué opción vas a votar? ¡Ah, 4! ¡Bien! Muy bien, ahí está. Opción 4, está el amigo Pablo Benítez para concejal municipal, para miembro de la Junta Municipal, lista 1, actual convencional del Partido Colorado, por supuesto, nuestro querido amigo Pablo Benítez. Y bueno, el 4 de noviembre. ¿Qué dice la gente? Aquí es aguantero la música, se mente de la... ¡Pablo Benítez! Este de verdad que está de ahora de cortina. Pues claro, todos los días con una misión del compañero Pablo Cuca Benítez. Buen día, Pablo, ¿qué tal? ¿Cómo te va? ¿Mal aporte?
1: Buen día, modo campaña, Fabio.
0: Modo campaña.
1: Sí, buen día, Fabio. Buen día a la audiencia de la 97.1. La mañana activa.
0: Sí.
1: Bueno, y lo mitad, la protagonista, Pablo, y pesado. Y mala música, pero estamos en época de campaña. No,
0: pero la idea.
1: Una vez cada 5 años nomás.
0: La idea, algo de eso. Sí. De que bueno. Abrir teles a Coca-Cola, que Papá Noel, Coca-Cola, ¿ves? Me mete. Y bueno, y así,
1: En realidad, Fabio, quiero compartir contigo esta mañana modo candidato. Sí. Estamos trabajando intensamente acá con todo el equipo. Político de la lista 1, opción 4, quien les habla, Pablo Benítez, candidato a concejal municipal. Pablo, yo quiero hablar del por qué hoy me estoy inmiscuyendo dentro de la arena política como candidato. Como bien sabes, siempre estuve activando en política dentro de la Asociación Nacional Republicana Partido.

0: Colorado. De hecho, soy actual convencional titular de la ANR. Hoy me toca ser candidato oficial de la lista 1, que acompaña justamente la candidatura de la doctora Lorena Krivenchuk como candidata a intendente municipal de Fran. Y bueno, yo puedo hablar por mí, quiero hablar un poquitito de lo que es mi misión, no solamente en esta época de campaña. Yo quiero ser, Fabio, audiencia a todos los ciudadanos, quiero ser un concejal presente, cercano y accesible. Creo que los hechos son los que marcan la diferencia muchas veces, Fabio, ¿eh? Uno, su hoja de vida habla de por sí solo, más todavía en épocas de campaña. Y bueno, mi compromiso no solamente es eso, justamente. Quiero ser concejal durante los 5 años de mandato. Si la gente así me lo permite y tiene ese voto de confianza, mi compromiso realmente, Fabio, es recorrer nuestras compañías, los barrios de nuestra comunidad, estar cerca de la familia y conocer de primera mano las necesidades y preocupaciones. Te digo esto, Fabio, porque la mayor parte en política, el candidato se acerca, te abraza, te besa, te da lo mejor de lo mejor durante la campaña. Termina esa campaña y si te he visto, no me acuerdo. Hay que ser realista, esa es realmente la situación en que nos encontramos todos. Y es uno de los motivos por el cual yo, Fabio, personalmente me tomé como meta llegar a la concejalía municipal. Y por lo menos durante estos 5 años, si la gente me da la posibilidad de llegar, es estar durante los 5 años de mandato. Quizás no vamos a poder solucionar todos los problemas, porque estamos en los problemas, sí, pero por lo menos escucharle a la gente y tratar de buscarle una solución, porque muchas veces las autoridades, o la mayor parte, y por eso uno es elegido, es para cumplir con su promesa de campaña. Va y dice, va, bueno, de prometer curí camino todo tiempo, de prometer curí plaza en buenas condiciones, prometiste estar al lado de la gente cuando necesita, cuando hay de repente algunas necesidades, ya sea en la salud, en gestiones. Por ejemplo, te voy a poner, yo siento que nuestra gente necesita más gestión y acompañamiento en situaciones. Te voy a poner un ejemplo que a mí en lo personal me afecta muchísimas veces acá en la radio, por ejemplo, ¿verdad? Ya andemos en Güeray a veces de que acá en el casco urbano, imagínate, Fabio, tener una situación de cortes tan repentinos en el suministro de energía eléctrica, que más de una ocasión fuimos afectados nosotros, y ni me quiero imaginar de la gente de las compañías. Más de una ocasión, y creo que en estos días hemos demostrado de que tenemos la capacidad de gestionar. Quizás no tenemos la capacidad económica suficiente para agarrar y quitar de nuestro bolsillo, por ejemplo, gestionar, tratar de poner en condiciones el tendido eléctrico de las compañías vecinas, pero nosotros vamos a impulsar eso, Fabio. La gestión ante la Administración de Electricidad ANDE, principalmente a aquellas familias que pasan días sin servicio. Yo te digo esto y vos no me vas a creer. Hay gente que en las compañías, hoy por ejemplo se cortó la energía y en el fin de semana recién por ahí va a tener energía.
1: Lastimosamente.
0: Sí. En ese sentido yo quiero ser claro y quiero comprometerme con la ciudadanía frameña, porque realmente hoy en día es difícil. Si uno no tiene a quién recurrir, ya prácticamente no tiene la posibilidad de hacerlo. O llamar al call center a veces ya dificulta muchísimo. En ese sentido, yo quiero trabajar para que los reclamos sean escuchados y puedan encontrar respuestas rápidas. Porque ya me dicen de conde de roga pipe la el colán de freezer mi, el colán de heladera de cure yucado, si no el yucalán de imbabacá, jaime oílán de freezer, jatre día, vengo a ser hermano de hiporio ñembue. Entonces, esa es una de mis preocupaciones y yo quiero enfocarme netamente en la gestión, también en el ámbito de la salud. Creo que mucha gente ya conoce que hemos hecho muchas gestiones, conocemos historias realmente de familias que deben realizar polleadas, actividades solidarias y otras iniciativas para afrontar realmente estos gastos que muchas veces dificulta para cubrir, Fabio. En ese sentido también quiero mencionar de que hay instituciones y organizaciones del gobierno nacional, de repente, ¿sí?, organismos de programas donde podemos gestionar y buscar soluciones.

0: acompañar y fortalecer los comités, comisiones vecinales y organizaciones comunitarias. ¿Por qué te digo esto, Fabio? Porque si vos te organizás, es lo mismo que en tu casa, ¿verdad? Vos ganás un sueldo mínimo. Si vos no te organizás, ese sueldo mínimo prácticamente en un tesapiní se te termina, ¿verdad? Sí. Bueno, en ese sentido, es importante de que las comisiones vecinales, comités, tengan una persona también que les ayude a organizarse y gestionar y transformar las necesidades en los proyectos concretos. Llámese programa de capacitación, curso de mandos medios. Existen también, por ejemplo, en el campo principalmente, la cría de cerdo, pollito. Todo eso se puede hacer focalizándose justamente en fortalecer y acompañar a la gente. Porque a veces todo, sí, de preparación de suelo, heredia. Si vos te organizás y tenés una persona, ya cóvete niña, amigo, y castoña ni putimo, porque muchas veces hay que ser también, reconocer de que no todos conocen el mecanismo de la burocracia, por ejemplo. Y ante un estamento del Estado, ya sea gobierno municipal, gobierno departamental o gobierno central, gobierno nacional, sí o sí tenés que tener, ¿qué es lo que manda en eso, Fabio? Los papeles. Y a veces, por una cuestión de desconocimiento o falta de gestión, eso prácticamente queda un poquitito ahí en la vereda del frente, ¿verdad? Y por eso, Fabio, queridos ciudadanos frameños, yo estoy convencido de que cuando la comunidad se organiza, cuando las autoridades escuchan y cuando existe voluntad de gestionar, se puede concretar grandes proyectos para nuestra comunidad de Fran. Nosotros somos un equipo, Fabio, que no venimos a improvisar. En particular, yo no es porque quiera jactarme de gran hombre, sino que creo que he caminado durante este tiempo, mucho tiempo ya. Conozco los cauces hídricos, vamos a llamarle, para poder tocar las puertas que realmente van a ser abiertas y nos van a escuchar. Quiero ser realmente un concejal presente, un concejal que escuche. Pues de primero y cuajan malan de era pichar en bicote, de genduan vende a pichar epe página ojo puicio y zapato. Quiero gestionar, quiero ser un concejal que gestione y sobre todo que acompañe, y ser un concejal que está cerca de la gente. Nacañimo, ahí lo mitad, hijo. Ahí me abre radio de prácticamente 24/7. Y esta es mi oportunidad de llegar, si es que la gente de Fran tiene esa confianza en mi persona. Quiero que me den ese voto de confianza este 4 de octubre. Que me den esa posibilidad de llegar a ser concejal. Voy a tener 5 años nada más, Fabio, para que la gente pruebe realmente este copa la cereste. Pablo Benítez va a tener solamente 5 años. Y si Pablo Benítez se comporta y cumple lo que hoy está diciendo al aire,
1: puede tener otros 5 más.
0: Claro que sí. Y puede llegar hasta más también, ¿eh? Por eso doy un paso con la misma convicción de siempre trabajar con nuestra gente por un Fran con más oportunidades y gestionar más soluciones para nuestra gente, Fabio.
1: Es el camino correcto que se debe de tener, se debe de aplicar, justamente porque escuchar las necesidades de la gente, no porque cuando uno sube y ya dos corre veimos y ya sí. O si no, y eso es el trabajo del concejal, por lo menos escuchar el pedido de la gente de los diferentes sectores y hacerle llegar también el pedido, por supuesto, a la cabeza principal, en este caso al intendente, a la intendenta, hacerle llegar el pedido y juntos a la par hacer las gestiones correspondientes para que tal problema o tal necesidad en un área pueda ser solucionado.
0: Sí, ese es el mayor objetivo, Fabio, de gestionar y buscar soluciones. Porque, te vuelvo a reiterar, Fabio, hoy en día no quiero yo hablar mal de absolutamente nadie, pero te doy nomás un ejemplo.

0: Fabio Jiménez fue concejal por 5 años.
1: Sí.
0: No hizo absolutamente nada durante 5 años. Y hoy se presenta como una alternativa de cambio o quizás de querer hacer maravilla. Uh-huh. ¿Y qué hiciste durante los 5 años de tu mandato?
1: Claro.
0: ¿Saliste a caminar? ¿Solucionaste muchas cosas? Sí. ¿Hiciste gestiones? Por eso te vuelvo a decir, yo en particular, te digo y con total honestidad, Fabio, yo no vengo a improvisar. Yo voy trayendo años de estar recorriendo con la gente y para la gente. De hecho, no tenía ninguna aspiración política años atrás, pero sí siempre tratamos de buscar alternativas para la gente que realmente necesita. Yo quiero estar al lado de la gente que realmente necesita y sobre todo de la ciudadanía en general, porque necesitamos, Fabio, tener más acciones. Necesitamos muchísimo. En Fran, hay cosas que quizás por falta de voluntad o de gestión no se ha concretado muchas cosas. Hoy tenemos el eslogan ya del Fran Capital del Desarrollo. Y tenemos que hacerle honor a ese refrán, a ese nombre que hoy tiene Fran.
1: Así mismo, Pablo, realmente en las internas justamente estuviste con otro número de opción y con poco recurso también se notó también la gente que estuvo apoyándote, dando su voto de confianza, en donde subiste un número más para estas generales. Porque estuviste en la opción 5 y para estas generales estás en la opción 4. Entonces, sí. GIC y Naupea, ¿qué quiere decir? Que estás haciendo bien tu trabajo.
0: Sí.
1: Estás de a poco o de a poquito, aunque sea, pero estás mejorando, estás avanzando bien.
0: Sí,
1: y eso la gente ve, eso la gente sabe.
0: Fabio, pero acá hay una sola cosa que yo quiero hacerle entender a la gente. El candidato a concejal o el que se candidata a concejal o a intendente municipal es porque realmente quiere. Por eso entró en esto. Nadie le obliga absolutamente a nadie. No, Fabio, vos tenés que ir y tenés que entrar como concejal, porque vos tenés que ser concejal. Dedocráticamente nadie te obliga.
1: No.
0: Si vos querés, vos firmás tu candidatura.
1: Claro.
0: De ahí en más, ¿qué vos hiciste al firmar ese compromiso?
1: Sí.
0: Ahí la palabra te dice: compromiso. No agarrar y candidatarte solamente por la dieta que te ofrece la gente, te está pagando a vos.
1: Sí.
0: Eso hay que entender. Y a mí en lo personal me irrita, Fabio, cuando veo gente que de repente con bombos y platillos en época de campaña, hermano querido, en época de campaña, Dios nos guarde, te abrazan, te besan, te dan todo, pero sin embargo terminan las elecciones, uno luego no te atiende el teléfono. En ese punto, también es importante saber, a veces no se te puede atender todo.
1: Claro.
0: Sí. Pero por lo menos devuelve mina vez llamada a por lo menos donde hay catuyo. Bueno, pegan donde hay catuyo, hermano querido. Esto no se puede. Y otra de las cosas que a mí en particular también me afecta, y creo que hoy la ciudadanía frameña tiene que tener el compromiso también de saber ir a sufragar. No todo es plata en la vida, Fabio. No todo es plata. Pues yo, si vamos a ir por eso, yo no me hubiese metido en este tema. Porque uno tiene que saber su principio y sobre todo hasta qué punto puede llegar, ¿verdad? Y una de las cosas que a mí en particular me dicen, no, bobico de hipotá, bobico de moita, bobico ita.
1: Sí.
0: Y yo le digo a esa gente, yo ofrezco gestión. Ofrezco estar al lado de la gente durante los 5 años del periodo municipal. Si la gente de Fran me da esa confianza, quiero estar cerca de la gente, mostrar ese compromiso y ser, reitero, un concejal presente. No solo ahora, no mañana ni pasado hasta que termine el 4 de octubre, sino que durante los 5 años que da el mandato como dictamina la ley, Fabio. Y bueno, ser un concejal para todos. Una vez que terminen las elecciones, Fabio, y si soy concejal municipal, de hecho,

0: lo estamos haciendo en este momento. Abrimos los brazos para todas las clases políticas de noche. Quizás estamos por la línea del Partido Colorado, pero una vez que termine, bueno, podés diferenciar raza, credos, ni mucho menos partidos políticos en ese sentido. Y bueno, yo humildemente, Fabio, demuestro hoy con acciones, con un compromiso claro y contundente, porque durante años ya he caminado al lado de la gente, escuchando, acompañando y gestionando ante las necesidades reales de nuestra comunidad. Y vuelvo a reiterar por último, ya para dejarte ya con el programa, porque para mí, Fabio, servir no solamente es estar presente durante campaña. Servir es estar todos los días, cuando la gente necesita ser escuchada, encontrar respuestas. Lista 1, opción 4 es mi opción. Si la gente de Fram elegirme, valga la redundancia, sí, creo que va a elegir a un candidato o a un concejal presente.
1: Gracias, excelente, Fabio. Gracias, Pablo, por este tiempo. Ahí está entonces, palabras de Pablo Benítez. Está en la opción 4 para la Junta Municipal, junto a la doctora Lorena Krevinchuk, intendente. Y no se olviden, el 4 de octubre, la gran fiesta cívica, generales municipales en todo el país. Y bueno, de esta forma también explayándose un poco ante la audiencia, Pablo Benítez, candidato a concejal por la lista 1, opción 4. 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Juega Recoleta Boca. 9:30 en el país. Vamos a avanzar con música, mi amigo Edgar. Ponemos música a tu mañana. ¿Salió el solo, no? No. Y no te imaginas. A ver. Bueno, vamos a ponerle música a la mañana. Dale, vamos.

0: Bom demais.
1: Bom demais.
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1: Claro,

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10 con 12 en el país. Cachaquita para vos, en la hora, pero también hay que presentar el bloque retro. Pero también antes del bloque retro, menú del día de hoy, mi amigo Edgar Amarilla. Ya te puedo preguntar porque ya son las 10 y casi cuarto ya. Vale, la yauta. Mi amigo Mauricio, que está por ahí también, escuchando la radio. Señor. Mauricio, semifinalista. Él está con Juvenil de Industrial.

0: Sí. Saludos al amigo Mauricio. Saludos. Mauricio, Unión es mañana. Deportivo Unión es local en cancha de Guaraní. Fram. Sí, señor. Mañana se programó. Recién salió el programa oficial de los partidos de la quinta fecha del Nacional B. Arranca mañana. Atención, Fram. Mañana juega Guaraní con Deportivo Unión, 15 horas, cancha Bueno Don Gregorio Soroca. La quinta fecha. Mañana arranca con Guaraní, Unión Guaraní. Me contaron que Unión hace de local en Fram. Unión es de Pilar. Unión creo que el sábado juega también su partido de liga en Pilar. Y bueno, entre algunas y otras tratativas, conversaciones con la gente de Guaraní, mañana juega el cacique frameño a las 3 de la tarde en la cancha de Guaraní, acá Don Gregorio Soroca. Partido de la quinta fecha que arranca mañana. Mañana arranca, sí señor. En puerta de la quinta fecha del Campeonato Nacional B. Arranca este miércoles en Fram con el partido entre Guaraní y Deportivo Unión UFI 2026. Y después los demás partidos el domingo. Por ejemplo, Pastoreo recibe a Guaraní de Mingaguazú. Quinceno juega el domingo también con RI3 Corrales. Guaraní de Fram juega hoy con Unión. Y Club Atlético 3 de Febrero juega el domingo con el Club Ciudad Nueva. Muy bien, vamos a continuación a presentar el bloque retro con la gente de Autoservicio Express en Fram, que presenta este bloque que espera mucha gente. A continuación compartimos el bloque retro.
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Autoservicio Express, comodidad y ahorro cerca tuyo, que presentó de esta manera el bloque retro. ¿Te gusta el bloque retro, Edgar? Y después la cachaquita también. De los 90, espectacular. Sí, retro 90, 70, 80 y 90. Qué bueno, ¿eh? Allá, hay que hacer un bloque, sí. Una hora por lo menos de especial de los 90. 70, 80 y 90. La te escucha allá por hoy antes de cada escuela programa. ¿Eh? ¿Hasta qué hora está Lourdes? Hasta la 1. Y después, si le metemos nosotros, solo retro. O sea, 70, 80, 90. Escuela allá. Tenemos que buscar una, dos, tres auspiciantes en Bareté que presente exclusivo el bloque retro. Y gusto viene la retro. Sí, va. Bien, hacemos el programa por la tarde. Una a 15, va. Me cuité la weá. Puede ser una y media, dos y media. No me siembra una hora. O sea, puede ser una hora si es solo música y con, por ejemplo, por eso te digo que si va a ser un bloque retro de solo música sin locutor, está bien una hora. Pero si es un programa, yo te digo, exclusivo, ahí ya es corto por una hora, tiene que ser dos horas, dos o tres horas. Vamos a organizar para un programa, claro, por la tarde, para inicios de la primavera, por ahí, para meterlo. Pero mientras se puede hacer una hora de bloque exclusivo. Debe programar la computadora que tú dices ya tiene un bloque de red. Hoy no lo ha pedido, Edgar va a preparar un bloque retro de una hora más o menos, 40 minutos por ahí, por la tarde. Sí. Mientras, y después craneamos para hacer un programa exclusivo. ¿Cómo suena eso? Bueno, dicen que por fin van a sacar el semáforo de allá de Pedroso. El famoso cruce peligroso en Pedroso, que la ministra Claudia Centurión acaba de emplazar al consorcio Ruta del Este para que quiten el semáforo ahí de ese cruce. Así dice la noticia, que por fin van a eliminar ese semáforo que está ahí en el cruce Pedroso, en la bajada del Cerro Caacupé. Muy bien, se viene el Mundial del Rally, 27 al 30 de este fin de mes, con todo. Y bueno, nuestro compatriota Adolfo Daniel Vallejo cayó en 3 sets ante el estadounidense Tommy Paul y quedó eliminado en la tercera ronda del Master 1000 de Cincinnati. No se olviden, hoy juega Recoleta Boca Junior, 19 horas, Copa Sudamericana, partido de vuelta, Estadio Defensor del Chaco. Mañana juega Cerro con Palmeiras en la Nueva Olla, partido de vuelta. El jueves juega Olimpia con Vasco da Gama. Posiblemente dice que puede haber mosaico para... ¿Ah? ¿En serio? ¿Cerro? No sabes qué, pero Cerro también, me dice Edgar que Cerro también mañana dice que está preparando un recibimiento histórico para el partido ese, ¿eh? Bueno, vamos a ver qué está bien, y así le da más vida, más emoción, más apoyo también de parte de la afición al equipo.

Pero se sacó un empate importante en Brasil, la revancha mañana. Y Olimpia la misma cosa, empate también. Y juega el jueves. Y mañana no se olviden, cancha del Club Guaraní, el Cacique Frameño arranca la jornada, la quinta fecha del Nacional B, recibiendo en su cancha acá en Fram al Club Deportivo Unión de Pilar, que se juega mañana el partido a las 15 horas. Ya está, Vega. Ya está. ¿Eh? ¿Y después? No, y yo nomás te voy a llevar después. ¿Qué hora es la facultad? A las 6 entra. Sí, tranquilo, ya está. O te podés ir con Rolín si él se va. Está bien, va. Sí. Bueno, mañana el partido, el Cacique Frameño recibe a la Unión, entonces cancha el Club Guaraní. Bueno, don Gregorio Soroca, acá en Fram, entonces arranca la quinta fecha. El único partido que se va a jugar mañana es entre Guaraní y Unión. Después, los demás partidos, el domingo se va a estar jugando. Bueno, ¿qué horas son? 10:34. Cerramos el programa con música, mi amigo Edgar, ¿sí? Vamos cerrando el programa con música, agradeciendo como siempre a las firmas comerciales, a todos los grandes amigos que están escuchando la radio, siguen escuchando con lo mejor de la música acá en la 97.1. Saludo a nuestro amigo Cuca, a toda la gente. Vamos cerrando, Edgar. Buen resto de jornada para todos. Volvemos mañana, minuto después de las 7:30 de la mañana, con lo mejor de la radio. Buen resto de jornada. Gracias. Chau, chau.

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0: ¿Qué pasa con tu ex?
1: Esa cosa es mi ex y mi joda.